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2: Yay. 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
1: Puerto Rico, recibamos a la leyenda Doblete. ¿Cómo dice?

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0: están?
1: Pregunto.
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0: Escuchen esta información, amigos televidentes. Lo siento. De último minuto, se está tocando piano. Ding dong, ding dong, ding dong, ding. 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Fa, Juliano. Ahí está Juliano. Lengua, lengua.
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0: Karol G, los intocables, los Illuminati.
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Déjeme dejárselo a Simon Juveri así a capela. Para que Nacho sienta. Nacho Estrella siente que tú es en vivo. OPG, ¿qué? Se lo prueba.

0: 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Este verso es para que aprendan a escribir.
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2: Su atención, por favor. Su atención, por favor. 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

0: inmenso para mí trabajar para ustedes, papá Dios. Gracias por este día lindo, martes 14. ¡Wow, qué bello! Esto es todo tuyo, motívate, qué rico. Estás con Giro, placer inmenso, ¿eh? Qué chévere. ¿Tú sabes qué? Tengo gente conectado ya hace ratito ahí en chévere. Gente full que está allá en España, en Pamplona. Él es fiel a mortal, no se cambia nunca y se llama Héctor Guerrero. Ese corte que pasó me lo pidió. Dice que le encanta ese corte del lápiz. Sin mí. Dale, rómpelo, Héctor Guerrero. Dale con tu manito.
1: ¿Qué es lo que, mi hermanito?
0: Sí,
1: Gino.
0: Ahí está.
1: Héctor Guerrero de este lado, activo como siempre. Con Mortal 104.9 y el mío, el calvo elegante y sexy. Y Reggaeton Relax. Mete mano, papá, bendiciones, feliz martes. El único calvo con cabello en la cara. Vamos a esto.
0: Excelente, Héctor. Pásala súper bien ahí. Dale con todo. Dímelo, Fadi. Y activa el Fadi, encendido siempre con Mortal. También está Agustín y el Tierra, activo siempre con Mortal 104.9. Hello, buenos días. Dale, mete mano. Dice por acá, se activa la gente full de la Guayiga, kilómetro 22, autopista Duarte. Dímelo, mi gente full, Pedro Luis Parrillada de Hacer Muelmo. Y también está bien chévere Víctor Calderón. Él es un chofer, tú sabes, camionero de Metaldón. Y está full con Mortal, nítido. Excelente. Mete mano. Buenos días, Giro. Se activa tu gente de transporte, Paulino. Siempre full saludo para el zurdo. También está Fernando y también está su esposo. Fernanda y su esposo están activos. Dímelo, Pichi. También está aquí más, Keuri. Excelente, Keuri. Dale con todo, mete mano. Buenos días, Giro. Mija, dice aquí, Lauriani cumple, 17 años cumple ella, pero bien, manito, que la pase bonito en su día, de parte de su padre, Daniel, y esto es para él.

0: también activo está el brother. También está Andresito y también está, claro, claro que sí, mi gente full, tú sabes, Super Traba la Tormenta, Super Gallería la Tormenta, Doctor Steven Hernández. ¿Qué es lo que? ¡Chilling! ¡Seguimos!
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0: WhatsApp. Hello, buenos días. ¿Quién anda ahí? Saludos.
1: Buenos días, Giro. Buenos días. Bendiciones. Bendiciones para ese público oyente. Bendiciones. Un saludito ahí. Un saludito especial ahí para los pichirris de parte del Moro. Activo siempre con Mortal 104.9. Y para el chamo allá, sí. Los frailes. Activo el mío.
0: Excelente.
1: Hombre, hay un temita.
0: ¿Cuál te pongo?
1: Suano.
0: Duro.
1: De La Amenaza, por favor.
0: Santo manito, saludo fuerte para mi pana full, tú sabes, Rowdy in Paul, que está activo a esta hora, mi gente de la José Martí, ey, mi gente full, vacilando, Rowdy in Paul, rey de las ofertas, llegó el Amenazi, dale con todo, estás con Giro.
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1: Esto sigue chévere en este día martes 14, ¿verdad? Wow, sí. Día tuyo, ¿eh? Vacílatelo, gózatelo, vívelo. No le bajes. Dice, hola Giro, buenos días. Está activo siempre como tal la gente full, el comandante Pichi. De parte de Transporte Paulino y de parte de Gabriel. Ok, perfecto. A top.

Ernesto Martínez. Hola, ¿qué tal? Samuel Perla, todo chévere por ahí. Dale con todo. Rompe. Se activa también Guarica Rosir y Navaja Lirical. ¿Cómo estás? Bien. Dale para arriba. No le bajes. Dímelo, Miguel Mieses. Activo siempre, Miguel Mieses. De camino al trabajo y gozando con Mortal. Qué bueno. Él no le baja. Nítido.

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Los amo, gracias por estar aquí, de verdad. Para mí es bien importante que estén aquí. Cada uno de ustedes significa mucho para mí. Así que vamos para la foto, vengan para acá, métase todo el mundo, todo el corillo, vamos.

no le bajes, haz lo tuyo. Estás con Giro. ¡Sabroso! Esto es para gozarlo, ¿eh? Esto es para vacilarlo. Chilling, mete mano. Pava Gris, ¿qué lo que? Rompe. Gaby Transmisiones, ¿qué lo que? Patilla, Dani, Charlie, son míos. Que están gozando ahí bien chévere. ¡Sabroso! No le bajes. Saludo para mi gente full de la José Martí. Rolando Sport está activo esta hora, Rey de los Cocolos. También está activo Rafa Sport. Excelente día para ti, los tuyos. Rafa Sport, ponme bonito que estoy feo. Alan, ¿cómo estás? ¡Despierten ya! Dímelo, Félix, mi gente de la Plaza Martí. De todo para tu celular. Encendido siempre con Mortal. ¡Hello! Métele. Bebo. La gente se ha encendido siempre en el ensanche de la fe. Bebo. Se activa con Mortal.

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gente, me gusta ahí, mete mano, Mortal 104.9. Saludos, ey, se activa. Se activa el mío que está de happy hoy, encendido siempre. Dímelo, Henry Sandoval, el pincel está de happy hoy. Muchas bendiciones para ti, mucho respeto, ya tú sabes.

El Pincel. También es amante del deporte del pico y las espuelas. Fino, ¿eh? Fino el tipo. Excelente día, manito. Respeto y cariño. Dime, Ramón el Duro. También está Harvey González, encendido siempre. Mi gente full de la zona colonial. Atoa con Mortal 104.9. Dímelo, Juan Carlos. Rompe. Haz lo tuyo. El Arcas. La gente de Guarícano City. Jesús Miguel, que lo

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Hoy está de happy el mío. Full. Henry Sandoval, el pincel, está de happy hoy. Se lo está gozando con mortal. Dale con tu manito. Muchas

0: falte.
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Mi gente de la José Martí, dominando la París. También la 27, también la Duarte. Ah, pero chévere. Raudy, importa lo que tú dices, bravo. Dale con todo. Saludo para el Félix Juan, ingeniero. Que lo que todo chévere. Félix Juan, mi gente del ensanche de la fe. Wey, son míos. Se le quiere pila. Dale con todo. Fieles a Mortal. Ya tú sabes, 809-305-1049. Texto y nota de voz a nivel de WhatsApp. Motívate, haz lo tuyo. Dímelo, Tito. ¿Qué es lo que? ¡Sube, Carla! Dale para arriba.

Dímelo, Caroline. Todo chévere. Excelente. Martes. Papá Flow. Vigente de las 27, dice presente también. Papá Flow también está vigente, chévere. De retén de las 27. Seguimos. Dame música.

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con Mortal, mi gente full de la Plaza Martí. Ahí está Félix, de todo para tu celular, que lo que es chévere. Saludos para Gisela, bendiciones Gisela, gracias por estar ahí, sí, sintonizadita con Mortal, activa con Mortal. Gisela, respeto y cariño siempre, dale con todo, sube. Aguacatico, hola. ¿Qué es lo que? ¿Todo bien? Esta es fiel a Mortal también, ¿eh? La Aguacatico. No se cambia. Excelente día. Dímelo, Alex, mi gente de RB Autos. La gente chévere de la Mella. A todo, a con Mortal también. Alex. Dímelo, Chacho. No te siento, ¿eh? No te siento, Chacho. Ponte la pila. Rompe. Dímelo, Angel. 809-305-1049. Vacilón total. Rompe, Carlos. Haz lo tuyo. Seguimos.

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Saludos. Un placer inmenso, que lo que. Dale, Dr. Richard. Full. Excelente día para ti, los tuyos. Se activa también, hey, Lady Melo. Dándole fuerte a su materia de cálculo en la uni. Pero bien, hey, chévere. De cálculo en la uni. Ah, pues dura entonces matemática. Le gustan los números. Me gusta ahí. Chévere. Lady Melo. Full. También full, tú sabes, en el gimnasio. Ah, pero bien, Lady. Ahí mi madre. Sube. También está Héctor, ¿verdad que sí? Héctor Melo. Excelente. Mi gente full, tú sabes. Este es el hombre de los torneos en Garrison City, ¿eh? Torneo de básquetbol. Se dan durísimo. Héctor Melo. Dale con todo. También está Lady, también el Dr. Richard. Tendido siempre con Mortal. Dímelo, BJ. Mi gente

0: encendido ahí conmigo, escuchando Mortal 104.9. 8-9 aquí de terraza, a toa con Mortal. Dímelo, Alex, mi gente de la 27, Alex Méndez Autoadornos. Hola, ¿qué tal, manito? Bobón, la gente de la Charles de Gaulle, también está activo a esta hora de la mañana. Sube, King Long, dímelo, King Long, encendido también. King Long, dale con todo. Mi gente de Villajuana, Moca con 18, en Vacilón Total, tú sabes. WE1 Import Service. ¿Qué lo que es? Dímelo, Ángel Purinario. Ya también dice presente Papa Flow, que es lo que tú dices, brother. También está mi gente de Retén de la 27. A toa con Mortal.
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0: Haz lo tuyo. Hello. ¿Qué es lo que? Shilling, dame nota de voz.
1: Mira, mi hermano, José,
0: ¿qué tenemos? Mercado,
1: directamente desde el trabajo.
0: Duro.
1: Gritándome.
0: ¿Qué es lo que?
1: Con Mortal 104.9.
0: Duro.
1: La emisora oficial de la música urbana, mi hermano.
0: Y un chimbás.
1: José F. Delgado.
0: Dale, con a tu gente.
1: A mi gente.
0: Dale.
1: A la gente de Tratorita Legendario.
0: Rómpelo.
1: A mi esposa Adriana Astacio, que está también en gozadera allí en la casa. Y quizás tirando su sufría. Ya tú sabes. ¡Dame música!
0: ¡Duro el pana! Sí, se lo sabe el código. Viejo, pero bueno. Dale con todo. Jesús Miguel, ¿qué lo que es? Chilling. Se activa mi gente de Cristo Rey City sin bajarle. Ok, ya Costa, César Sopa también encendido. Y a Belino Colón, a Toa con Mortal. Haz lo tuyo. Mete mano. Que lo que. Sube. Dímelo, Heidi. Que lo que. Comandante Heidi. A Toa siempre con Mortal. Stephanie Floristería también activa con Mortal. Stephanie Floristería, son míos ahí también. Dale para arriba, que lo que Pánico Sport. A Toa con Mortal, que lo que pasa. ¡Sube! Saludos para mi gente de Baní, mi gente Fura ahí en Baní encendido siempre. El boss, Francés Polanco. A Toa siempre vaya, mi gente de Home Liquor Baní. Home Liquor 30 de mayo. Home Plaza Boca Chica. Home Market Pedro Brand. Raiza Colón, ¿cómo estás? Abelino Colón también activo. Toro sabroso ahí. Saludos para mi gente de Boca Chica. Junior, también Manuel. Mándale Junior. Formando ahí lo que es Yuma Rent a Car. Yuma Rent a Car. Ruta 66. Mi gente chévere, seguimos en music. Dale con todo.
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3: 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Bye bye. 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

0: médico?
1: No.
0: ¿Nosotros somos profesores?
1: No.
0: ¿Nosotros somos jornalistas?
1: No.
0: Entonces, ¿qué diablo es lo que nosotros somos?

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déjeme dejárselo a Simon Juber y así a capela. Para que Nacho sienta, Nacho Estrella siente que esto es en vivo. OPG, ¿qué? Se lo prueba.

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Sígueme en Instagram como El Macho Radio RD. Me puedes escribir por DM ahí lo que tú quieras. Estamos open. Hoy es ya martes 14, así que ya tú sabes. Estamos hasta las 5 de la tarde. Dueño de Rating.

0: Así que muchas sorpresas, mucha música, muchos regalos que me están llegando aquí a la cabina, que yo no sé, gracias, ¿verdad? Copiletes, regalos que me dejaron en recesión. Hay chicas, amigos y como quiera. Vamos a arrancar el espectáculo radial más escuchado a esta hora.
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o a ti, gánate un Ford Mustang. Usted es el primero aquí en Santo Domingo, en esa máquina. Ey, cualquiera quisiera un Ford Mustang. Ay, ay, ay, por solo 1,000 pesitos. 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

el vehículo, claro que sí. 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Manito, gracias por estar ahí en sintonía. Y la gente de una vez le va a tirar la página y va. Yo, Emma, hasta yo le voy a comprar dos boletos. Claro que sí, imagínate, macho, en ese Ford Mustang. Ay, mi madre, americano. Y a ese precio, con 1,000, que tú te lo ganes.

llega Ángel Dior totalmente live a Altima Nightclub. Ángel Dior llega el macho desde Mortal 104.9. DJ Albero totalmente reserve con tiempo. 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También mi hermanito, ¿por dónde anda? ¿Por dónde anda mi hermanito Cocolo? Cocolo, Cocolo VIP. Tiene para mañana 15 fiesta con Ronnie, el Alca, Ronnie Alca. También el Chima, el Chima. Activo, activo, activo, activo. Entrada totalmente gratis mañana. Mañana 15, señores.

0: mi hermanito Cocolo VIP 2.0 tenía bullying. Bullying. Sábado primero de agosto llega Bulín, llega el macho desde Mortal 104.9 a Cocolo VIP 2.0, la gente dura, el caluá de Cocolo también activo a esta hora. Nivel de Mortal 104.9, ahí sube mi hermano Rafa. ¿Dónde está Rafa? Rafa es por allá, en la José Martí, reportándose desde ya. ¿Qué? Dice el primo que nos vemos allá en tu ratito. Que quiere conocer a Rafa. Ay, mi madre. Allá la José Martí, Mamá Flor, Redela, 27 de febrero, la grandota en Fantino. Están las dos tiendas también. Nivel de Mortal 104.9. Somos número uno.
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0: El de rating subió.

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Un breve te saludo, dale 809-305-1049. Ya tú sabes, nos vemos este sábado en Altima Nightclub. 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

no hay fallo. La gente de Cristo Rey, saludo para la gente de Cristo Rey que están ahí a nivel de La Mortal. Bueno, buena tarde, felicita a Cari, que está de Happy Birthday. Bendiciones para Cari, que está de fiesta de cumpleaños hoy del Barrio Nuevo. Está ahí a nivel de La Mortal. Gracias, manita, por estar ahí. Los demás los saludo en breve. Ya tú sabes cómo es la vuelta. No sé, pero Macho te quiere regalar un Ford Mustang americano. ¿Te gustaría? Con 1,000 pesitos, la rifa está fácil. Eli, ¿cómo así, Macho? Claro que sí. Gánate ese Ford Mustang 2020 americano.

y se lleve ese carrito, ¿verdad? 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Seguimos número uno. 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

Los amo, gracias por estar aquí, de verdad. Para mí es bien importante que estén aquí. Cada uno de ustedes significa mucho para mí. 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
1: Una pregunta, ¿nosotros somos médicos?
2: ¡No!
1: ¿Nosotros somos profesores?
2: ¡No!
1: ¿Nosotros somos jornalistas?
2: ¡No!
1: Entonces, ¿qué diablo es lo que nosotros somos?

déjeme dejárselo a Simon Juber y así a capela. Para que Nacho sienta, Nacho Estrella siente que esto es en vivo. OPG, ¿qué? Zero Prey, va.

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Así que ya tú sabes, es el party picante de este sábado a segunda caída, porque en primera caída nos vemos en Cocolo VIP 2.0. Cocolo VIP 2.0, rompemos ahí tempranito los sábados, ¿verdad? Solo los dos parties del sábado.

movimiento heavy, llega Ronnie, Ronnie el Arca, Ronnie, totalmente live en concierto, el Chima también, entrada gratis, ya tú sabes, hasta las 11, cocolovip.0. Así, mi gente.

9. Camiloso de este lado, desde Punta de Villa Mella, se reporta a esta hora. Buenas tardes, macho Juan Carlos Rodríguez, está de Happy Birthday, está de cumpleaños hoy, está a nivel de La Mortal. Mi gente desde Los Girasoles están disfrutando del espectáculo radial más escuchado, La Mezcla Mortal, con el que se quedó siendo duro. Así que ya tú sabes, estamos ready, mi gente.

escribir, es el tiempo. Usted me escribe ahora. Si es por primera vez que me va a escribir, dale que yo te leo. Pásame el teléfono, primo. Deja de estar brechando. Pero yo no entiendo, señores. Pero brecha tu teléfono.

Radio RD. Problema siempre con el primo. Macho siempre tiene un bobo con el primo en la cabina. No, primo, es que tú no cooperas. Bájale dos, primo. ¿Cómo? No. Miren, voy a leerte en breve. Dale para allá. 809-305-1429. Mi Instagram, el Macho Radio RD. El Macho Radio RD.

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0: Dime para qué está buena la tarde de hoy. Voy a saludarte, Leo, ahora. Estoy en el Instagram. Dice, un saludo para el chino de CCM y los que están ahí. Me escriben por red

0: Haciendo Duro.
1: Gracias por estar. Gracias por estar ahí. Macho, ¿qué es lo que es? Roberto Mato, ficha 39, de este lado, se reporta para los saludos para los choferes de Grupo Fan de Guerra, que están disfrutando de la mezcla mortal. Sigo en romántica, salsita romántica.

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Desde ya tengo una sorpresa aquí en la cabina de Mortal 104.9. Los jóvenes del Campa Verano 2026 de la parroquia San Pablo Apóstol. Desde

0: una jovencita. ¿Cuál es su nombre? ¿Cómo le llama?
1: Aris Clay.
0: Tengo por aquí un jovencito. ¿Su nombre?
1: Hendrix.
0: ¡Ey, Hendrix! ¡Pero está activo! Dígame cómo se encuentra. ¿Qué tal el tour por aquí por Mortal 104.9 y el grupo de medios Telemicro el día de hoy? ¿Qué tal la experiencia?
1: Una experiencia de maravilla, realmente, conocer las instalaciones por dentro, porque como vemos en la parte de afuera se ve una calidad impecable, y ver cómo trabajan por dentro los técnicos, que se esfuerzan demasiado para que esa calidad salga a flote y la audiencia pueda disfrutar.
0: Eso. Muy bien, el aplauso para ella, muy bien. Tengo por aquí el jovencito que está activo. ¿Cuál es su nombre? ¿Cómo le llaman?
1: Hendrix.
0: Hendrix, ¿qué tal la experiencia aquí en Grupo de Medio Telemicro? Y tiene el micrófono totalmente live de Mortal 104.9 para que hable y te escuche el país. Atención, dale para allá.
2: La experiencia en el, pasando por este lugar ha sido bastante increíble. Una de las mejores experiencias de mi vida. Debido a que he aprendido bastantes cosas sobre cómo se maneja un canal.
0: Exacto.
2: Sobre la programación y cosas de grabación. Algo que sinceramente no podré volver a repetir.
0: Ah, no, pero muy bien, de verdad, hombre. Los chicos están activos desde Cristo Rey. Primera vez que vienen aquí a la instalación del grupo de Medio Telemicro.
1: Muchos hubiesen venido.
0: Ah, pero ustedes primera vez, parte de los que están
1: sí,
0: aquí.
1: Sí, parte de la primera vez.
0: Ok, hay dos chicos más, uno y uno, otra más, una para que vengan y hable. Una chica de este lado y a una chica ven por aquí. O ahí mismo. Va a preguntarle ahí los chicos de Cristo Rey que están por aquí. Hola. Vamos a ver. Están aquí totalmente live en Mortal 104.9. Tengo una jovencita por aquí, una niña, ¿cómo le llaman?
3: Me llamo Arlette María.
0: ¿Qué te gustó de aquí, del grupo de Medio Telemicro hoy? El tour, las cosas, el trato.
3: A mí me gustó. ¿Cómo se enseñaron poco a poco el mantenimiento de las instalaciones desde aquí, donde se ejecuta cosas como ahora que estamos en la radio? También me gustó ver cómo realizaban los programas en vídeo y la buena realización de esta actividad, ya que es una experiencia que como dijo mi compañero aquí, Henry, no se podrá repetir, pero lo bueno es que lo podremos disfrutar el tiempo que podamos.
0: Exacto, hombre, muy bien. Tengo por aquí otra jovencita, la última. Hola, ¿cómo está? ¿Cómo te llaman? ¿Y está? Pégate ya el micrófono ahí, vamos a ver, está en vivo aquí. ¿Cuál es tu nombre? ¿Cómo te llaman?
4: Milagro,
0: ¿qué tal la experiencia aquí en Grupo de Medio Telemicro?
4: Una experiencia en verdad inolvidable, muy agradecida.
0: ¿Qué te gustó principalmente? Tantas cosas que...
4: Todo.
0: De verdad.
4: Las instalaciones, conocer a personajes que
0: lo vea diario en la televisión,
4: verlo
0: en vivo, es diferente, de verdad que sí. No, de verdad, gracias a los chicos que están aquí, que vinieron por aquí, hombre, por Mortal 104.9. Tienen las puertas abiertas del grupo de Medio Telemicro. Y gracias de verdad por su visita y muchas bendiciones y éxito. Y gracias por estar aquí en Mortal 104.9, los chicos del Campa Verano 2026 por la Mortal.

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2: Resulta que yo tengo 7 años con la mujer del vecino. Ella viviendo con su marido y tú sabes, yo en mi casa como amante. Yo me llevo muy bien con la mujer y todo. Pero están resultando unos problemas entre la mujer del vecino y el vecino. El cual ella me estaba consultando que ya ellos se van a separar. Y van a dividir los bienes. Tú sabes, yo sé que ella me va a dar lo mío porque ella es bacana conmigo. Pero hay un problemita. A mí también no me toca una parte por ley. Porque yo tengo 7 años en esa relación. Yo mañana me voy para el tribunal a buscar mi parte.
3: Porque... A él le toca, pero no le toca lo que él se está imaginando.
4: ¿Y qué le toca?
3: ¿Sabe por qué?
4: Ajá.
3: Porque él tenía un preaviso, era. A él no le toca nada.
4: ¿Ah?
3: La mitad, ni la mitad.
5: RJ, yo quiero saber si le toca o no, porque yo estoy casi en ese mismo caso. Yo para saber si puedo ir a pelear los míos.
4: ¿Por qué es esto?

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1: Nosotros somos médicos.
2: ¡No!
1: Nosotros somos profesores.
2: ¡No!
1: Nosotros somos biologistas.
2: ¡No!
1: Entonces, ¿qué diablo es lo que nosotros somos?

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Déjeme dejárselo a Simon Juber y así a capela. Para que Nacho sienta, Nacho Estrella siente que tú es en vivo. OPG, ¿qué? Se lo prohíba.

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1: Vecino, le estoy tirando esta nota. A ver si usted me puede prestar 4,000 pesos. Que yo se lo doy mañana.
2: Vamos a darle 5, vecina, y démelo esta noche.
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1: Vamos a ver su casa.
2: Yo tengo un pequeño problemita con mi mujer. A mi mujer se le dañó el celular. Yo no tenía un cuarto para arreglarlo y ella me estaba pidiendo los cuartos. Y se fue a poner la mamá. Y de allá para acá vino con el celular arreglado y con un par de pesos encima. Y llamé a la mamá y la mamá dijo que ella no le dio cuarto, ella no tenía cuarto. Ayúdenme ahí.
3: Señores, por favor, tiene que haber una gente racional y explicar a ese pana lo que está pasando.
4: Dale, explícale.
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10: Usted no sabe que se toparon dos habladores y uno le dice al otro, dice, mira, ayer salí a pescar y pesqué un salmón de 500 libras. Dice el otro, no, eso no es nada, muchacho. Cuando empezó la construcción de mi casa, yo encontré una Harley Davidson enterrada de la Segunda Guerra Mundial y todavía tenían la luz prendida. El otro agarra y le contesta, coño, manito, yo le voy a bajar un par de libras al salmón, pero por lo menos apágamele la luz a la Harley Davidson.
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1: Usted habla de pantomima, mire, que usted sí, que el otro no, que la cosa está mala, mal tapar que está muerto. Yo debo 200 mil y quisiera ayer prestamita para que me preste 100 mil más. Para yo con los 100 seguir haciendo rejuego de pagar los réditos de 200 y seguir en diligencia. Positivo. Panden cancaneo de piruleo. Yo no le tengo miedo a préstamo ni nada de eso. Los prestamitas que se aguante. Cuando yo vaya le voy a pagar, pues yo tú vas allá ahora, pues yo tengo, voy a robar para pagar. Présteme 100 mil más que yo lo cando el libro, inteligencia para cancanear.
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1: Denuncia. Me voy a mudar de barrio.
2: ¿Por qué? ¿Qué le pasa?
1: No, está haciendo calor, muchísima calor, no están dando agua, es de norte, no está dando luz. Cojo a bañarme para la cabaña, porque ahí dicen que no se va el agua ni se va la luz. Pues coincidencialmente, la vecina parece que sintió la misma necesidad que yo de calor y de agua. Cogió para allá, dicen que yo andaba con ella. Y eso es mentira.
2: ¿Usted tiene algún roce? ¿Usted andaba con ella?
1: No, que coincidencialmente parece que ella fue, pero yo no andaba con ella nada. Me voy a mudar de ese barrio. No, difamado hasta el fin, difamado hasta el fin, indignado.
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1: Los amo. 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
1: ¿Usted quiere que le den pena máxima?
2: Pena máxima no, cadena perfecta, 200, 500 años, para allá.
1: Creo que aquí no está todavía.
2: Claro que sí, pues a mí me le van a tirar una vez.
3: ¿Cómo así?
2: Entonces dígame, si a mí me le iban a tirar que soy un infeliz, ¿por qué esa gente que tiene unos lo tiran? Es cadena perfecta, 100 años, 200 años que yo lo
1: quiero. Cadena perfecta.
2: Cadena perfecta.
1: Perpetua.
2: ¿Cómo perpetua o perfecta? No sé.

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1: El que no la tiene,
2: nada vale.
1: Hierba mala,
2: se mueve a lo malo.
3: ¿Qué?
1: Ojo por ojo.
4: Diente por diente.
1: A caballo dado.
4: Se le va la corriente.
2: Camarón que se duerme,
5: se lo lleva la corriente.
2: Si el río suena,
5: suena la corriente.
1: ¿Cómo? Hierba mala, nunca muere. Ojo por ojo.
6: Corazón que no siente.
7: ¿Cómo así?
2: Por ejemplo, camarón que se duerme, se lo lleva la corriente. El que no sabe para dónde va, se pierde.
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Es lamentable ver cómo familias tienen que levantarse y vivir el sufrimiento de haber perdido un ser querido.

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0: 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Este verso es para que aprendan a escribir.
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